0: Bueno, con ese chinicho oficina, sí.
1: Perfecto. Hello, Sunshine.
2: 757, go ahead.
1: You can show me 97 on 10117.
2: Super.